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1: ¿Qué tal? ¿Cómo están? Muy bienvenidos y bienvenidas a una nueva edición de nuestro Gran Reserva aquí en Radio 13C. Estamos listos para comenzar una nueva conversación en este día jueves 30 de julio. Si usted escucha este programa en su día de estreno, porque estamos estrenando los días jueves, pero también usted puede escuchar este programa el día sábado, porque repetimos esta conversación el sábado, que ya es sábado 1 de agosto, porque mañana es 31, 1 de agosto. Pasamos al otro mes en esta jornada doble de Gran Reserva, que hoy vamos a hablar sobre una región muy emblemática que es el Maule. Para muchos no es solo una región productora más de vinos chilenos, sino que es el alma y el laboratorio del vino chileno. Para la historia del vino chileno, el Maule es el origen, el epicentro de la viticultura colonial, y hoy alberga el patrimonio de las parras viejas en pie franco más importante del país, zona de Cariñán y lugar también donde se rescató el país de la marginalidad comercial. En el Maule se ha cambiado la narrativa de altos rendimientos por alta concentración y mucha tipicidad. El Maule funciona como una cápsula de tiempo genética. Sus suelos guardan selecciones masales que sobrevivieron sin filoxera, ese bicho que mató a muchas plantas a lo largo del mundo, y sin la estandarización de los viveros más comerciales y modernos. El Maule es secano interior, Cauquenes, San Javier, es Andes, San Clemente, Colbún. Es un escenario de cambio climático y también de sequía, que hoy por hoy tiene una historia distinta con las tremendas lluvias que hemos recibido en los últimos días. Del Maule, obviamente, vamos a hablar hoy día, entre otros temas, porque tenemos un invitado que viene llegando literalmente del Maule, y para recibirlo ponemos esta canción para iniciar esta conversa aquí en Gran Reserva. Esto es Cyndi Lauper, se llama Time After Time. Comienza aquí Gran Reserva en Radio 13C.

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1: Muy bien, y después de la introducción maulina, vamos a presentar a nuestro invitado de hoy, que es Felipe Ortiz, enólogo de la viña Casa Donoso, una viña que está enquistada ahí en el corazón del Maule. Felipe, gracias por estar aquí hoy en Gran Reserva. Viene llegando literalmente el Maule, pagó todos sus peajes y ya está acá con nosotros. Gracias por estar acá, Felipe.
2: No, un placer para mí y para nosotros que nos invitaste como Casa Donoso, hablar un poco del Maule, de la tradición que tenemos en el Valle del Maule, más de 30 años haciendo vino por allá, y yo como enólogo de Casa Donoso, 18 años ya, así que te puedo dar una idea bien, claro, de lo que venimos haciendo.
1: Oye, antes de comenzar, ¿las lluvias fueron complejas en esta última semana?
2: Mira, lo que pasa es que sí, fueron complejas, pero no como la gravedad que las tuvo, no sé si tú recuerdas, el 2023.
1: Claro, que llovió mal verano, ¿no?
2: Pero lo que sucedió, que el 2023, tú estás hablando por las lluvias básicamente de en periodo de madurez, o las lluvias que nos han tocado ahora después de la vendimia.
1: Las de ahora, de hace pocos días.
2: Sí, de hace pocos días. Lo que pasa es que las lluvias que se concentraron en el 2023, por ejemplo, yo estaba viendo unos registros, en dos días llovió como cerca de 130, claro, 150 claro, milímetros, que eso claramente nadie está preparado para eso. Pero en este momento las lluvias igual fueron fuertes, pero fueron mejor distribuidas. Ajá, y claro, eso hace que no se sienta tanto en una región como el Maule, que tiene hartos cauces de agua, ríos que descargan ahí las aguas, ¿me entiendes?
1: Exacto, exacto, claro, pero no afectó entonces las plantaciones,
2: no,
1: nada.
2: Ya. No, para nada.
1: Ya, claro, habría sido distinto si estuvieran ya floreciendo las parras.
2: Sí, sí, en este momento el agua es bendita para el suelo.
1: Claro, ¿ya? Porque se almacena ahí.
2: Exacto, y pero imagínate un nivel de lluvia, que por eso te dice la salvedad, porque este año sí no llovió en marzo, y en marzo llovió harto, sí, ya que fue alrededor, no sé, en alguna zona del Maule 50, en otra zona 100 milímetros, y eso sí fue complejo ya para el escenario. Un escenario también que a mí me gusta sacar mucha como historia de lo que ha pasado con lluvias intensas, que me recuerdo el 2016, que también tuvimos una lluvia intensa, pero fue en abril, ya de la misma intensidad, 100 milímetros, y eso claramente
1: es más peligroso, claro.
2: Claro, hace ajustar un poco los protocolos de bodega, la operación y todo lo que tenemos que hacer los enólogos y las viñas en momentos que cambia un poco el clima, ¿cierto?
1: Felipe, y esa agua que cayó ahora en julio se almacena, ¿no? En un lugar de secano que sirve para ¿cuánto tiempo más o menos que tiene la cuenta corriente ahí?
2: Mira, en el fondo casi toda el agua que cae se escurre rápidamente, pero en el fondo nosotros generalmente no hemos hecho como una estimación tan como profunda de eso, pero siempre las lluvias que caen en este tiempo mejoran un poco el déficit hídrico que venimos teniendo durante tantos años, ¿cierto? Entonces, si consideramos que el Maule está lloviendo, no sé, sin 500, 600 milímetros anuales, y estamos con una escasez de agua muy importante el último año, todo esto sirve mucho, sobre todo para el sector de secano, que en el fondo nosotros también tenemos viña en secano, que se abastecen solamente de esa agua
1: lluvia, claro,
2: y que los suelos graníticos del secano hacen también que escurra mucho más rápido.
1: O sea, las parras están más felices,
2: sí,
1: por estos,
2: exacto,
1: días.
2: Sí, y los enólogos también.
1: Sí, claro, me imagino. Felipe, hablemos un poquito de la viña, cuéntame la historia. 30 años, dices tú, una viña que inicialmente perteneció a unos extranjeros que se enamoraron de la tierra, compraron ahí y empezó la historia de Casa Donoso.
2: Sí, mira, yo llegué el año 2008 a Casa Donoso, ¿ya? Y a mí me contrató la administración francesa. En ese momento, un grupo de un economista francés llamado Michel Pauletti,
1: ¿ya?
2: Y un productor de perlas negras en Tahití que se llama Robert Van, ¿ya? Ellos compraron Casa Donoso en 1989, 1990, y bueno, hicieron todo la construcción de la bodega, compraron barricas también, y toda la tecnología se empezó como hacer desde esos años en adelante, y más plantaciones también, porque Casa Donoso

0: si bien el campo original empezó con plantaciones en 1930, que todavía tenemos dentro de ellas algunas plantas de romano, de cabernet sauvignon, pero después en los 90 empezaron a plantarse más variedades, como cabernet franc, como merlot, como carmener, como otro blanco igual que tenemos. Pero básicamente ahí parte la historia. Y posteriormente, este grupo francés sale el 2010 e ingresa un empresario nacional llamado Jorge Celume, el cual compra la viña el 2010 y ya se parte como el 2011, en enero, ya con todo como funcionando operativamente. Y hemos pasado casa donoso, yo te digo, de esos años que vendíamos 15.000 cajas anuales, hoy en día ya estar vendiendo 100.000 cajas y estar dentro de, yo creo que ya de los top 10 en Chile en el retail, ¿eh? O sea, Casa Donoso, tú encuentras un Casa Donoso desde Arica hasta Chiloé, así.
1: Ahora, Casa Donoso tiene, bueno, se identifica mucho con el Maule. Ustedes tienen 3 o 4 campos, ¿no?, donde hacen diferentes vinos. Cuéntame un poquito la operación, cuáles son las cepas principales que ustedes manejan y las diferencias que tienen con otras viñas, por supuesto. Sí.
0: Mira, la principal diferencia es que Casa Donoso se concentra 100% en el Maule, ¿ya? No hacemos vinos de otros valles, ¿ya? Y eso... lo toma así no por algo que sea bueno o malo, pero siempre nos diferencia eso, que no, tú no vas a ver nunca un Casa Donoso con una etiqueta, no sé, de Casa Blanca, que me encantan los vinos de Casa Blanca o de Colchagua, que también me encantan los vinos de Colchagua, ¿ya? Casa Donoso se focaliza en el Valle del Maule, siempre. Y desde el Valle del Maule tenemos desde Precordillera, que empezamos con suelo volcánico, ¿ya? Con Sauvignon Blanc, por ejemplo, que trajimos hoy, con suelos de mucha ceniza volcánica al interior. Da unas mineralidades muy ricas, dan vinos bien con mucha tipicidad. Posteriormente bajamos ya a la zona de Talca, San Clemente, que es donde está nuestro dominio principal, la bodega de elaboradora de vinos, que ya son suelos ya más aluviales, más arcillosos. No son no están tan estresados esos suelos ya, porque la disponibilidad de agua es muy buena en ese sector y al ser más arcilloso se retiene más. Y finalmente terminamos con un campo que está en el sector de las Casas de Vaquería, ya San Javier, que son suelos ya más graníticos, con una influencia, yo te diría, costera, que es poca, pero la tenemos. Estamos alrededor de, no sé, 30, 40 minutos del océano, pero ya el suelo granítico ya te empieza a mostrar las diferencias y que la viña se resiente más también.
1: Cuando tú llegaste aquí, Felipe, al Maule, el 2008, hasta ahora, que han pasado, como tú dices, 18 años, ¿has visto muchas diferencias en el valle? Perdón, que le pegué el micrófono. ¿Has visto muchas diferencias en el valle respecto del calor, de más sequía? ¿Ha ido cambiando la cara del Maule que tú conociste hace casi 20 años?
0: Sin duda, imagínate que cuando llegué a Casa Donoso, yo recuerdo que la última cepa, que era el Carmener, la cosechábamos en mayo, ¿ya?
1: Claro,
0: o sea, bien, fíjate, tarde. Fíjate, a inicio de mayo, también la quincena de mayo, ¿ya?
1: Y ahora están, ¿qué, en marzo? O sea, en abril.
0: Estamos, no, a abril, mediados de abril. O sea, claro, yo te diría que hay un cambio climático, por lo menos lo que nosotros tenemos monitoreado, de un mes ya de antelación. Hay más calor, hay menos agua, también dando vuelta, ¿cierto? Porque las estadísticas no las recuerdo bien, pero yo, a ver, lo que puedo hacer memoria, en Maule, cuando llegué, por lo menos... Habían años que llovían 800 milímetros, ¿ya? Un poquito más, y ahora no superamos los 500, los 600, a veces estamos más bajos de los 500 milímetros, pero en el fondo ha habido un cambio, sin duda, climático importante, que nos ha pegado a todos, ¿cierto? No solamente al Maule, a varios valles más, pero básicamente eso te puedo decir, pero la calidad... La jugosidad del valle que nos caracteriza, yo siento que sigue siendo la misma.
1: Pero no ha ido cambiando por lo mismo, Felipe, el tipo de vino, la concentración.
0: Es que no hemos tenido que ajustar.
1: Ya.
0: Porque imagínate que nosotros tenemos vinos como, no sé, un Dedo Donoso que tiene más de 25 años de historia. Y el Dedo Donoso a lo mejor terminaba la cosecha, claro, con los carmeneres en mayo, pero ahora el Dedo Donoso se adaptó y termina la cosecha en abril.
1: Claro.
0: Y en el fondo tenemos que seguir la misma filosofía de trabajo. Y lo enólogo es ahí donde viene el punto bien importante, que no tenemos recetas según la temporada para hacer los vinos, en términos... la temporada define la forma de trabajar, ¿ya? No es la receta que te diga hoy todos los años vamos a vinificar así, de esta forma. Si un año tenemos más lluvia, un año tenemos más calor, un año está más frío, las estrategias de enología son distintas.
1: Claro, Claro, o sea, ustedes tienen que llevarse la pega al final. O sea, sin duda, el clima cambia, ustedes
0: tienen que adaptarse. Nos tenemos que adaptar. Y claro. así el tema.
1: ¿Y se cambian las vacaciones o no hay vacaciones?
0: Sí, sí, pero generalmente los enólogos nos tomamos vacaciones en enero o en diciembre. Algunos que hacen espumante que tienen
1: antes
0: que salir
1: que
0: mucho
1: antes. Empiece la vega dura.
0: Sí, sin duda.
1: Estamos con Felipe Ortiz, que es enólogo de la viña Casa Donoso, conversando hoy día en Gran Reserva en esta jornada, día jueves 30, cerrando el mes el día 1 de agosto, si usted escucha este programa en repetición día sábado. Vamos a escuchar algo de música, Felipe. Esta, no sé si la conoces, pero es del primer disco que lanzó Gustavo Cerati mientras todavía estaba con Soda Stereo, que se llamó este disco que hizo a dúo con Daniel Melero.
0: ¿Ya?
1: ¿Te acuerdas tú? Colores Santos. Esta canción se llama Hoy Ya No Soy Yo. La escuchamos en Gran Reserva en Radio 1360.

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1: Seguimos en Gran Reserva, estamos aquí en Radio 13C con Felipe Ortiz, que es el enólogo de Viña Casa Donoso, que está a cargo de la producción de los vinos de esta viña emblemática del Maule. Felipe nos hablaba recién de cómo cambiaba un poquito la cara del valle con el cambio climático, con cómo ha ido cambiando el clima, pero también ha ido cambiando el barrio, ¿no, Felipe? Porque el Maule se ha ido llenando de viñas, se ha ido llenando de vecinos, ¿no? Ustedes llevan ahí harto tiempo, pero cada vez hay más gente en el Maule y eso también es interesante porque se ha ido poblando y se ha ido rescatando algunas cepas que antes habían unos pocos haciéndola, hoy la cosa se ha llenado de gente haciendo cosas interesantes por el vino.
2: Sí, eso claramente nutre el Valle del Maule. O sea, hablemos como el pasado, el Valle del Maule, 20, 30 años atrás, solamente era catalogado como un valle muy de graneles, ¿cierto? Donde se, claro, se hacían los volúmenes de los vinos en Chile. Hoy en día ya es un hecho que el Valle del Maule, eso pasó ya a otra gama, al pasado, ¿cierto? Porque en el fondo hoy en día tenemos mucha calidad en el Valle del Maule y eso está demostrado. Tenemos un patrimonio vitivinícola importantísimo. Sepas que no están en otros valles presentes. Por ejemplo, hoy día trajimos una que es el Romano, que también vamos a hablar de ella. Entonces, yo creo que el Valle del Maule es un valle muy nutrido, ya, que tiene un patrimonio vitivinícola importante y que también tiene parte de la historia de Chile. O sea, en el fondo hay mucho de la historia que nace en el Valle del Maule.
1: Estaba pensando, la señora o señor Donoso, ¿quién es? ¿Quién fue?
2: Mira, Lucía Donoso, ya, fue, bueno, de las familias importantes de Talca. De hecho, ella era la dueña de la viña y ella, la señora Lucía, vendió a Michel Paoletti la viña.
1: A los franceses.
2: ¿Ya? Exacto, pero la familia Donoso es una familia grande en Talca que en el fondo tenía este dominio, muchas viñas, tenía una lechería también en ese tiempo en esos fundos, pero básicamente hacían vino a nivel muy artesanal. Tenían algunas cubitas de roble, algunas cosas ahí, pero muy artesanal, más que nada consumo propio, pero no comercial.
1: Y se quedaron con el nombre y lo hicieron mantener.
2: Sí, ¿no? Básicamente la tradición, porque imagínate que la familia Donoso, a ver, está de 1950, antes había otra familia, o sea, en el fondo el campo no empezó los Donoso, empezaron otra familia antes de los Donoso, pero 1950, 1960, esta familia importante Talca toma esos dominios y después cuando llegan los franceses y estaban buscando un chateau en Chile, que ellos en el fondo estuvieron visitando varios valles de Chile, pero dijeron, oye, el Valle del Maule nos gusta que es más frío, que no hay excesos de calor en esos años, hay hartos tipos de suelos donde podemos jugar, y escogieron el Valle del Maule. Y ellos, fiel a su tradición, no quisieron tampoco cambiar el nombre de la viña. Hoy en día, claro, mucha gente piensa que todavía las familias controladoras pueden ser familias Donoso, pero hoy en día la familia controladora es la familia Celume, Celume Aguirre. Entonces, básicamente, por tradición, se han mantenido el nombre.
1: Ya, aquí con la marca más también la cercanía y todo lo que implica el nombre para la viña.
2: Exacto, exacto.
1: ¿Y Felipe, tú eres de Talca también, eres del Maule?
2: No, yo soy nortino. Soy de Copiapó. Más años de mi vida las viví en Copiapó, también viví en El Salvador, ¿ya? Lo que pasa es que mi papá era ingeniero civil en minas, entonces me tocó vivir gran parte en el norte de Chile, y a mí que no salí ingeniero en minas, me gustó el tema de la vitivinicultura, y básicamente por eso después me cambié a esta zona y bueno,
1: hace mucho. Y ahora el norte también tiene su viñedo.
2: Tiene, claro. Copiapó, sí, ya está como muy interesante.
1: Claro, cuando empezaste no había esa historia, pero ahora sí. Hablemos un poquito justamente de las cepas que diferencian a Casa Donoso, entre ellos el Romano, que lo podemos dejar para más adelante, pero partamos por ese que tienes ahí, el
2: Sauvignon Blanc.
1: El que tiene una mezcla muy interesante.
2: Claro, yo tengo un Romano acá, y tú tienes ahí un 1810, ¿ya? Podemos empezar, si quieres, por el 1810, tú me dices, Pablo.
1: Sí. ¿Sí? Partamos por el 810.
2: Ya.
1: A mí, esta botella, que es muy típica de Casa Donoso, yo no sé si alguien más tiene esta botella.
2: En este momento entiendo que no.
1: ¿Cómo se llama esta botella?
2: ¿Cómo se llama?
1: ¿Tiene un nombre especial o no? Porque sí, es distinta.
2: Mira,
1: porque
2: tiene una, creo una silueta. Es un nombre que se llama, creo que es una botella que se llama Colchagua, puede que me equivoque.
1: No sé, pero es muy bonita,
2: mira,
1: es
2: mira,
1: estilizada.
2: Sí, es una botella que en este momento nosotros la estamos importando desde Francia.
1: Sí, pues sí, es especial.
2: ¿Por qué? Porque se dejó de fabricar en Chile yo creo que hace unos 5 o 6 años. Entonces, nuestro plan de producción del 1810 tiene que estar muy en coordinación con la botella. ¿Me entiendes? Con la compra de las botellas en Francia.
1: Si no hay botella, no hay vino.
2: Exacto. Pero un punto importante del 1810 es que tuviste algo súper importante, que para nosotros la botella del 1810 es la identidad también, parte de la identidad del vino. Porque la gente reconoce muchas veces el 1810 y me dicen, oye, este vino lo tomaba con mi papá, lo tomaba con mi abuelo. También un vino que tiene, va a cumplir ya casi 30 años de trayectoria en el mercado. Que antes, yo no sé, Pablo, si tú recuerdas, pero antes del año 2009 existían 2810.
1: Sí.
2: Había uno que era predominante Cabernet con Carmener, y el otro que era predominante Carmener con Cabernet.
1: Exacto, entonces, era al revés.
2: Era al revés, ¿cierto? Entonces, eso hacía muchas veces confundir al consumidor, y nosotros en el 2009 lo unificamos. Dejamos un solo 1810 que era 50 y 50. Desde ahí partimos 50 y 50, porque muchas veces el consumidor se confundía, y decía, oye, ¿qué 1810? Probé el que tenía más Cabernet o el que tenía más Carmener, y las mezclas eran 70-30, entonces al final daba para confusión. Y ese vino es un vino bastante como clásico, yo te diría, en lo que nosotros hacemos en el Maule, porque es un vino que es más serio, es un carácter más serio, tiene ricos mentoles, tiene fruta negra, pimienta negra también por parte del Carmener, que en este momento está 50-50, sí. Cabernet 50,
1: sí,
2: Carmener.
1: Sí, sí, sí, sí.
2: Luego presenta una guarda en barrica de 18 meses y el uso de barrica nueva, tampoco nosotros ponemos mucha barrica nueva, eso tiene solamente un 15% de barrica nueva y después barrica de segundo, tercero, cuarto uso, ¿ya? Tampoco ponemos mucha barrica nueva en nuestros vinos.
1: ¿Sabes qué me pasa? Yo lo probé ahora que gentilmente me mandaste una muestra antes de esta conversación y ya la había probado varias veces antes, pero me pasa con esta botella, Felipe, y me pasó desde el día uno, la primera vez que lo probé, que yo veo esta botella, veo este vino y digo, este vino es señorial, este vino es importante, este vino tiene una impronta, es como un caballero que llega a la mesa y se sienta y ya impone presencia de partida. Y me pasó probándola, es que lo encontré mucha fruta roja fresca, tenía unos taninos presentes, pero no invasivos. Encontré que la astringencia era muy agradable. Me pasó que lo probé con diferentes tipos de comida y en todos me hizo un match perfecto. Lo encontré un vino muy versátil. Lo tenía antiguamente más asociado a un vino más corpulento, más grueso, pero hoy quizás cambió mi percepción o cambió el vino, pero lo encontré muy versátil y muy fresco.
2: No sé. Mira, si ha ido también evolucionando en estilo, lo que hablamos también con el cambio climático y todo. Antes, el 1810 era más maderoso, era más tánico.
1: Claro.
2: Sí, pues lo que tú estás diciendo perfectamente me calza. Desde el 2009 en adelante quisimos darle como un upgrade a todo al 1810, pero siguiendo la filosofía de trabajo que traemos. Casa Donoso en general siempre ha trabajado maderas nuevas bajas, ha trabajado taninos que no pierdan elegancia, no sean tan pesados, porque hoy en día tampoco la persona, si se quiere tomar una copa de vino y se la quiere tomar sola sin necesidad de comer algo, también tiene que servirte el vino para eso.
1: Totalmente, sí, me pasó exactamente lo mismo. Después terminamos de comer, curiosamente quedó vino, cosa que no pasa nunca, y lo terminé con solo conversación y perfecto, o sea, no ningún problema. Hay vinos que no se puede eso,
2: sí.
1: Son muy pesados, son muy gruesos y al final uno tiene que guardarlos para otra ocasión o seguir comiendo.
2: Sin duda. Y a nosotros también nos pasa que tenemos a lo mejor en la línea ícono un Perla Negra, que el Perla Negra es un monstruo y necesita un pedazo de carne, pero es una línea ícono. Entonces,
1: un cordero ahí.
2: Exacto.
1: Gigante. No, pero esta botella me encanta de verdad. Si usted la ve ahí en alguna góndola, queridísimos auditores, y ve 1810, que obviamente tiene que ver con la historia chilena, la independencia y todo aquello. Sí. Es como, claro, es como un soldadito esta botella, ¿no?
2: Sí, sin duda.
1: Parece un soldadito de la independencia.
2: Sí, mira, es un vino que tiene mucha identidad del Valle del Maule, y la gente también muchas veces lo compra para regalarlo a gente que vive en el extranjero.
1: Claro.
2: Entonces, tiene harta identidad del Maule de Chile, y también el nombre.
1: Claro, también lo venden ustedes en una cajita de madera bien bonita.
2: Sí, tiene toda su presentación.
1: Bueno, esto es un súper buen regalo. Estamos hablando con Felipe Ortiz, enólogo de la Viña Casa Donoso. Felipe, vamos a una pausa. Se nos ya voló la primera parte. Les quiero comentar que todo consumo de alcohol limita la capacidad de conducir. Ojo siempre con eso, para que usted lo tenga presente. Vamos a la pausa, Felipe, y seguimos al regreso con más Gran Reserva aquí en Radio 13C. No se vaya.
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2: Seguimos en Gran Reserva, ya estamos de regreso en esta jornada de 30 de julio, cerrando el mes. Usted puede escuchar este programa en repetición el día 1 de agosto, porque ya cambiamos de mes el sábado. 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Y por supuesto que va a conocer ahí los vinos y conversar con la gente que hace los vinos y explicarlos en su contexto.
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2: A propósito, estamos hablando con Felipe Ortiz, enólogo de la Viña Casa Donoso, nuestro invitado de hoy. A propósito de estas ferias que va a estar interesante, esta de la Vendimia de Colchagua, Felipe, cuando alguien llega a un stand tuyo o te va a ver a la viña y te pregunta, ¿qué es un romano? ¿Qué es esta cuestión? ¿Qué le dices tú?
3: Oye, mira, el romano es una uva ya que estaba perdida en Chile, ¿ya? Es dentro de lo que hablamos en el primer bloque, el patrimonio vitivinícola que nosotros tenemos, ¿ya? El romano viene de Francia, ¿ya? Hay dos registros de ingreso de romano, alrededor de 1860 y después en el 1950, 1940, ¿ya? El romano de nosotros, por toda nuestra investigación, es del 1940 el ingreso aproximadamente, ¿ya? Es una uva que es muy distinta, ¿ya? En el fondo, en la región de la Borgoña, la utilizan mucho para mezclarla con los Pinot Noir, pero si bien es un vino fresco, pero tiene también una estructura y una carga tánica que tú la notas, no es como tomarse un Pinot Noir. Entonces, es un vino distinto, que nosotros en la línea sucesor jugamos de otra forma, ¿ya? Nos salió un poco de la línea clásica Casa Donoso. Acá hay levaduras nativas, no tenemos levaduras seleccionadas, guarda en tinaja, no usamos barricas nuevas. Entonces, le damos otro concepto a la línea sucesor para también tener un range de productos que sea interesante al consumidor, no solamente ofrecer líneas clásicas. El romano es uno de los soldaditos en esa línea de sucesor. También tenemos otra cepa que se llama Portugués Bleu. Y, bueno, una cepa que, bueno, esa más conocida es Cariñán, un Cariñán ensamblado. Claro. Y también un Carmener ensamblado con Malbec, que cuando nosotros lo lanzamos también era un ensamblaje como medio atípico. Pero en sucesor tú vas a poder degustar vinos que no tienen madera nueva, que tienen guardas o en tinajas de greda o en huevos de concreto, y son o cepas distintas o ensamblajes atípicos.
2: ¿Y eso y esas cepas que llegaron en los 50, como dices tú, Felipe, las llegaron a la viña, alguien la encargó, llegaron por casualidad? ¿Cómo llegan a Casa Donoso?
3: No, mira, en ese tiempo todos los registros que nosotros tenemos es que se encargó la plantación de Casa Donoso, como en el 1930 tenemos los primeros registros, a José Setti, que era un enólogo que trabajaba en la viña Casa Blanca. Uh-huh. ¿Ya? Básicamente, en esos tiempos, había muchos asesores franceses también dando instrucciones de plantación. No fue una cepa que se puso al azar. ¿Ya? ¿Por qué? Porque el romano originalmente estaba en un cuartel entremezclado con Cabernet Sauvignon, ¿ya? Y un poco de Merlot. ¿Ya? Entonces, ¿qué pasa? Que después nosotros rescatamos esas plantas, las sacamos, las cambiamos de cuartel, claro. ¿Ya? Siguen viviendo, ya las mismas plantas muy antiguas las tenemos en un cuartel como patrimonial nosotros y hemos obviamente crecido con plantas de romano, pero las plantas madre las tenemos en nuestro campo. Pero básicamente el fin que tenía esta uva era dar más expresión de frutosidad a un Cabernet Sauvignon, porque antes tú recuerdas que se jugaba en la vida en el cuartel los enólogos.
2: Claro, claro.
3: Cosechaban todo de una y estaba todo entremezclado. Hoy en día la enología es un poquito más fácil o práctica.
2: Vamos buscando,
3: oye, me gusta más este Cabernet, voy a sacar de este otro bloque el Carmener y otra cepa acá. Antes se jugaba en la vida en un solo cuartel,
2: claro.
3: Como todavía lo siguen haciendo algunos productores, pero en el fondo era como un hecho hacerlo así. Hoy en día tú vas seleccionando un poco más la materia prima.
2: Y este romano o César Noir, que se llama también, ¿no?, el nombre
3: sí.
2: Que también tiene, si tú lo tienes que acompañar con qué cosa para poder degustarlo bien, a qué temperatura, cómo se disfruta.
3: Mira,
2: mejor.
3: El romano yo siempre lo sugiero a una temperatura alrededor de 16, 17 grados, ¿ya? No tampoco tan baja, ¿por qué? Porque tiene taninos presentes, ¿ya?
2: Ya.
3: Es un vino que con la estructura que tiene, tú perfectamente, no sé si te gusta, por ejemplo, te voy a dar una idea, una entraña. Una entraña,
2: claro.
3: Una carne que sea magra, que en el fondo que tenga una grasitud moderada, ¿ya? Porque uh-huh. En el fondo no es como comer solo con un cordero, por ejemplo,
2: claro.
3: ¿Ya? Pero el romano es rico como para carnes que sean magras, para quesos, es un vino fresco, es un vino que en el fondo es súper dúctil también. Lo he probado, no sé, con salmón grillado, con pastas. Tiene como, es bien como gastronómico, por decirlo así.
2: Ya, y eso también es una buena forma de ampliar tu cabeza, porque si está el romano, si está el Portugués Bleu, en el fondo lo que estás haciendo también es decirle a la gente que va a Casa Donoso que hay otras cosas que conocer.
3: ¿Cómo
2: te va con esta cepa?
3: No, pero excelente. En términos de marketing, imagínate que nosotros, la historia del romano, para resumírtela muy bien, el romano en nuestro fondo lo identificó Jean-Michel Boursicot en la década de los 90. Entonces, después, por otra visita que tuvimos de Boursicot, yo cuando llegué a Casa Donoso le pregunté al jefe campo, oye, esta cepa yo no la había visto, ¿cómo se llama? No, la identificó Jean-Michel en el año tanto, y yo me puse en contacto con Jean-Michel en una de sus asesorías que tenía a Chile, nos visitó en Casa Donoso, estoy hablando, yo te digo, como el 2012, 2013, por ahí, y empezamos a trabajarla porque no estaba inscrita en el SAC. Entonces Jean-Michel nos prestó toda la ayuda de la identificación, porque en ese momento no teníamos como la identificación genética de la uva.
2: Uh-huh.
3: Hoy en día sí la tenemos, después hicimos un proyecto con el INEA de Cauquenes y se logró identificar también el romano genéticamente. Entonces fue el primer impulso para poder inscribirla en el SAC, ¿ya? Posteriormente a eso empezamos el trabajo con romanos 2012, 2013, después nos decidimos ya el 2015 a envasar la primera cosecha, que es la que te traje también a
2: claro,
3: ti hoy
2: claro.
3: día. ¿Ah? Y básicamente ahí empezó toda la carrera con romano.
2: ¿Y se identificó en la misma época que el Carmener, entonces, como el 90 y algo, no?
3: Sí, lo que pasa es que, mira, después de que Jean-Michel identificó el Carmener en Chile, uh-huh. ¿Ya? Vinieron viajes técnicos de Jean-Michel. Y la pregunta que tú me estás haciendo está muy bien como direccionada. ¿Por qué? ¿Por qué Jean-Michel identificó el romano en Casa Donoso? Porque dentro de esas visitas técnicas, ¿ya?, que se produjeron después de 1994, cuando se identificó el Carmener en Chile, Jean-Michel visitó muchos valles en Chile haciendo todas estas separaciones entre los Carmener y los Merlot. ¿Ya?
2: Y ahí encontró cosas.
3: Claro, y cuando fue a nuestro fundo, en la Oriental, en Talca, el fundo principal, dijo, oye, ok, ahí está el Carmener, ahí está el Merlot, pero ojo, ustedes tienen también César Noir. Y todos quedaron, ¿pero qué es César Noir? Esta planta tiene unas pocas plantas, es una uva que se ocupa mucho en la Borgoña, se utiliza para mezclarlo con los Pinot Noir, para dar un poco más de concentración, y tiene una historia romántica, porque el mismo Jean-Michel en algún momento me dijo, oye, ¿por qué se llama así? No hay claridad absoluta, porque hay una historia muy linda que dice que las legiones romanas lo introdujeron en Francia, ¿ya? Pero después los marcadores genéticos de romano dicen que es un cruzamiento, entre Pinot Noir y Argant. Entonces,
2: yeah.
3: Al final, por un lado está la parte técnica, que están identificados los padres del romano, por otro lado está la parte histórica, que ¿por qué se llama César? ¿Por qué se llama César Noir? Entonces tú hablas de repente con algunos productores de la Borgoña, que a mí me tocó intercambiar algunos romanos con Sorín Coquart, que es una viña muy pequeñita en la Borgoña, y ellos te hablan de que no, que efectivamente los romanos trajeron esta uva. Y claro, tú dices ya, por un lado está la genética, por otro lado está la historia, ¿y por qué se llama romano? Yo he ido investigando, el Argant también tiene un sinónimo, ¿ya?, que se llama Romé. Entonces, pueden ser, recuerda que el Pinot Noir y el Argant son de las cepas abuelas, ¿ya?, de la vitivinicultura, ¿ya? O sea, nosotros sabemos claramente, no sé, por ejemplo, que el Cabernet Sauvignon es un cruce, ¿cierto?, entre Sauvignon Blanc y Cabernet Franc, pero claro, del Pinot Noir, si tú buscas cuál es el cruce que fue el Pinot Noir, es de las cepas como ancestrales y que claramente tienen mucho más historia que las que se identificaron posteriormente, ¿me entiendes? Entonces Cabernet Franc también pasa como algo similar. Entonces, ¿quién te dice que no había una planta muy similar a romano, ¿eh?, en la época de los romanos, y por eso viene ahí, porque todo va también cambiando genéticamente? Entonces, nadie te puede probar, o sea, si yo te digo ahora, Pablo, porque yo he hablado con investigadores, he hablado con historiadores de este tema, nadie te puede probar que el romano no existía en la época de los romanos.
2: Creamos que sí. Es mejor así la historia, ¿no?
3: Están las dos partes.
2: Estamos hablando con Felipe Ortiz, nuestro invitado de hoy aquí en Gran Reserva, enólogo de la Viña Casa Donoso, sobre el romano, que es obviamente una de sus cepas emblema ahí en la viña. Vamos a la música. Nos quedamos ahora con... Ah, esta es de Coldplay. Se llama My Universe. Lo escuchas aquí en Gran Reserva. Yeah.

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1: Seguimos en Gran Reserva y les tengo otro panorama para este próximo sábado 8 de agosto de 14, de 2 de la tarde a 21 horas. Se celebra una nueva edición de Wine On 2026. ¿Qué es eso? Es una feria interactiva de vinos de Chile. Se hace en el Centro de Eventos Hilaria, que queda ahí en Huechuraba, en Avenida del Parque 4694, y ahí la propuesta es aprender jugando, dice la gente de Hilaria. Por ejemplo, vas a poder participar en una cata ciega interactiva usando tu celular para identificar las cepas, en fin, va a haber desafíos en tiempo real, descubrir aromas, sabores, guiado todo por sommeliers y, por supuesto, también probar cerca de las 30 viñas y más de 100 etiquetas que van a estar ahí disponibles para degustaciones ilimitadas. Va a haber música en vivo, gastronomía, van a haber también, por supuesto, una serie de actividades en esta feria Wine On, entradas disponibles en la plataforma que se llama Evently, para que usted lo sepa ahí, y es el sábado 8 de agosto de 14 a 21, y más información va a estar en el Instagram, que es arroba wineon, se escribe wineon, guión bajo, brindajuega. Ahí está la información para que pueda ir a esta feria del próximo sábado 8 de agosto.
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1: Seguimos conversando con Felipe Ortiz, nuestro invitado de hoy en este Gran Reserva de fin de mes de julio. Felipe, me queda solamente de este último bloque, pero no quería dejar pasar el Casa Donoso Gran Reserva que tú trajiste también, que es un Sauvignon Blanc, que a mí me sorprendió bastante cuando lo probé. No lo había probado. Y encontré un Sauvignon Blanc bien interesante. Uno está acostumbrado a los Sauvignon Blanc más de clima frío, ¿no? Bueno, el Maule también tiene zona fría, pero me refiero a Casablanca y esos lugares donde son más típicos, pero...
2: Más costeros,
1: exactamente. Y bueno, este es una buena imagen de los Sauvignon Blanc que pueden salir del Maule.
2: Sin duda. Mira, en el caso de nuestro Sauvignon Blanc, está en un sector en Colbún Bajo, casi al lado del lago Colbún. Y toda esa zona son suelos volcánicos, mucha ceniza volcánica dando vuelta en los perfiles del suelo. Y la característica de este Sauvignon Blanc es eso, que es un vino que tiene mucha tipicidad en nariz, ¿ya? Pero también tiene una estructura rica en boca, una jugosidad, una mineralidad también en nariz que es bastante como particular. Yo creo que los Sauvignon Blanc del Valle del Maule, de toda esa zona, están como... causando como muy buena crítica hace un par de años ya. Uh-huh. Entonces, entender que en el Valle del Maule también puede encontrar grandes vinos blancos es un hecho hoy en día.
1: Sí, está muy interesante. Yo lo encontré muy notable para recomendar también un Sauvignon Blanc distinto a los que uno tradicionalmente conoce y consume. Cuéntame un poquito la gestión que ustedes tienen ahí en la viña con enoturismo para ir a visitarlos, conocer la viña y todo lo que uno se encuentra ahí en Casa Donoso.
2: Sí, claro. Mira, nosotros tenemos un área de hospitality, ¿ya? Uh-huh. Que atiende previas reservas, ¿ya? Pueden, a través de nuestro Instagram, Viña Casa Donoso, mandar un mensaje, luego hospitality los puede contactar directamente, pero es previa reserva. Generalmente hospitality funciona mucho con matrimonios, con eventos privados, pero tenemos un hotel boutique de alrededor de 5 habitaciones. Mira. Que tú, reservando previamente, se puede atender, se puede pasar un fin de semana tranquilo, al campo, desconectarse, naturaleza, probar ricos vinos. Así que todo eso nosotros también lo podemos ofrecer.
1: Perfecto, eso ahí queda en el corazón, en San Clemente.
2: Mira, queda en Talca, de hecho, es Talca prácticamente. Casa Donoso, desde la ruta 5, yo siempre digo, estás 10 minutos, si no te pilla el tráfico, 10 a 15 minutos estás en la viña. Entonces, básicamente estamos muy cerca de la ruta 5.
1: Ya, o sea, imposible perderse.
2: Sí, no tienes que recorrer una hora, un campo al interior. No, tú estás básicamente a 15, 20 minutos máximo de la ruta 5.
1: La bodega sí está en San Clemente, como decías tú, claro.
2: Y espérame. Para entender, Casa Donoso, todo está en Talca, la bodega principal y el área hospital y todo está en Talca. Ya. Lo que pasa es que distintos campos que nosotros tenemos, desde Colbún Bajo, desde Talca, ¿cierto? El sector también que tenemos campos cerca de nuestro dominio principal, ya que se llama San Vicente, un campo grande también, y finalmente que terminamos en la zona de Vaquería San Javier.
1: Ya, entonces uno cuando va para allá puede ir a visitar los campos distintos.
2: Sí, claro, se puede, todo previa coordinación, todo se puede hacer.
1: Felipe, aprovechamos esta última bloque del Gran Reserva para hacer algunas preguntas que solo ustedes, los enólogos, pueden responder y que tienen que ver más con consejos personales, consejos de mañosos, que son algunos enólogos y cosas que nos pueden aportar. Entonces yo te quería preguntar, ¿cómo haces tú para, por ejemplo, conservar un vino blanco que se mantenga de manera fresca, por ejemplo, en una jornada más calurosa?
2: Ya, pero tú hablas de una botella que ya destapamos y que está abierta. Mira, generalmente pasa que, te voy a contar lo que hago yo, ¿cierto? Esa es la pregunta vinculada a lo que hace cada cual.
1: Sí.
2: Generalmente, si yo sé que me voy a tomar la mitad de la botella de blanco, la trato de servir las copas, cerrarla al tiro y dejarla refrigerada, ¿ya? Pero siempre tapada, porque al bajar la temperatura se va a proteger mucho más el vino, ¿cierto? En el fondo, y refrigerada, con la tapa puesta para evitar que se oxide oxidando, ¿cierto? Porque mucha gente dice, oye, dejé el vino ahí, pero lo dejó abierto, no sé, en el caso de un tinto, sin el corcho 2 días y se avinagró, por ejemplo. ¿Ah? Entonces, ¿qué pasa? Que aparte de la oxidación, entran también microorganismos al vino.
1: Claro.
2: Si tú no lo proteges, entonces, si tú lo vas a dejar para un día posterior o, no sé, 2 días, perfectamente, si tú cuidas bien la botella, no hay problema. También están estos corchos que tú le haces vacío.
1: Saca el aire,
2: ¿cierto?
1: Claro.
2: ¿Cierto? Que tú lo pones y traen una bombita y en el fondo le saca incluso el oxígeno que pueda quedar ahí en el cuello, ¿cierto? Pero es básicamente, si tú sabes que un vino no te lo va a servir completamente, también hay estos nuevos. El Coravin, que tú lo conoces, que en el fondo ahí tú sacas la cantidad justa, pero el Coravin igual es caro. Yo te digo, con soluciones prácticas, ¿cierto? De cualquier mortal que está tomándose una botella de vino, ¿cierto? Eso para mí es lo mejor.
1: Como para
2: taparla y, o sea, en el fondo es técnicamente lo mejor, ¿cierto?
1: Claro, claro.
2: Pero en el fondo, uno que no pueda tener de repente un Coravin, es básicamente cerrarla muy bien. Quitarle el oxígeno y conservarla refrigerada.
1: Ahora, la otra vez yo quedé medio sorprendido porque alguien me enseñó una técnica para enfriar los vinos blancos flash. No sé si tú la conoces, pero es meter una botella en una cubeta con agua y con hielo, con más agua que hielo, pero no dejarla ahí, sino que empezar a girarla. Y la giraban como 5 minutos, o no, tanto, 3 minutos, y se enfría increíble. No sé si tú tenías una técnica distinta.
2: Sí, lo que pasa es que en el fondo es como homogenizar el vino, ¿cierto? Moverlo. Es como cuando, imagínate una cuba. Pues, una cuba, cuando tú homogenizas, ¿cierto? La cuba la mueves con un sistema de bombeo.
1: Claro.
2: Tú homogenizas mejor, si bien la temperatura, cuando estás bajando en la temperatura, y también los productos que están dentro. Entonces, básicamente una técnica que tú estás homogenizando generalmente el vino y dándole un golpe, por ejemplo, que fuera, no sé, una chaqueta de acero inoxidable.
1: Por todos lados.
2: Claro. Por todos lados. Es básicamente, mira, ese como el concepto.
1: Yo quedé maravillado.
2: Es bueno. Y verdad que se puede como lograr enfriarlo un poquito más rápido. No sé si tanto más rápido, pero sí un poquito más rápido ganas.
1: Sí, se enfría más rápido. Otro enólogo me dijo que él metía el refri durante 3-5 minutos, por ejemplo, un tinto que necesita bajar rápido, lo mete al congelador, pero con un paño mojado. Y lo deja 3-5 minutos, no más que eso.
2: Mira, sí, lo importante es si... Yo también a veces, no sé, estoy apurado en la casa o llegan amigos y tengo que enfriar un vino tinto en verano, por ejemplo, también lo pongo en el congelador, pero hay que dar, golpes como precisos de frío, o sea, que no se te vaya a quedar más de 10 minutos una botella, porque si no, se te va a empezar a inestabilizar. Si un vino ícono, que básicamente se filtran menos, va a tener precipitados de materias colorantes, a lo mejor de cristales, entonces hay que tener cuidado. Se pueden hacer esos golpes de frío, pero obviamente no dejarlo un día ahí, porque si no el vino se va a destruir.
1: Se te rompe la botella, se rompe el vidrio y ya. ¿Algún otro consejo personal de Felipe Ortiz a la hora de descorchar un vino?
2: Sí, que lo disfruten nomás. Po. Pero sí. ¿Sabes lo que pasa? Es que, mira, yo creo que el tema de fondo, Pablo, yo soy muy partidario de que la gente no se complique tanto con el vino. Hoy en día, como que todavía siento que la industria nos falta acercar aún más al consumidor. A mí esta parte del vino, que sea como muy elitista, de que tú sabes de vino, tú no sabes de vino, créeme que eso ya pasó de moda para nosotros. Nosotros generalmente siempre estamos como equipo comercial, como equipo enológico de Casa Donoso, siempre estamos acercando el vino a todos los consumidores. Y aunque sean preguntas que puedan ser muy básicas, ¿me entiendes? Porque de repente tú...
1: ¿Básica para quién?
2: Para la gente.
1: Claro,
2: yo me pongo en un stand y a veces no digo que soy el enólogo, porque a veces como la gente se asusta, tú dices, oye, yo soy el enólogo, y como que prácticamente... A veces me quedo callado y empiezo a conversar, y después que me han hecho muchas preguntas, después me dicen, ¿y tú qué haces en la viña? ¿Eres el vendedor? No, yo soy el enólogo. ¿Y por qué no me dijo eso antes? ¿Y por qué te lo voy a decir antes? Si estábamos súper entretenidos conversando de vino, claro. ¿Me entiendes? Entonces, yo creo que nos falta eso, distender un poquito el tema del vino, equivocarnos de repente en algunos descriptores, ¿por qué no? Este tema, si al finalmente el mejor vino es el que te gusta a ti, ¿ah? O sea, no es, yo te puedo sugerir algo, pero finalmente si te gusta un tipo de vino X, ese es tu gusto.
1: Por supuesto. Entonces,
2: yo te sugiero, pero es más que nada disfrutar, sacar un poquito esas corazas de tanta formalidad, así, el tema... El vino es que acercarle un producto noble, un producto que, no sé, venimos de los romanos tomando vino. Entonces, créeme, estamos en un momento de crisis del mundo del vino y el vino se sigue tomando igual. Así que, nada, acercarnos más a la gente al vino.
1: El mejor consejo, Felipe Ortiz, nuestro invitado de hoy, enólogo ahí a cargo de Viña Casa Donoso durante ya casi 2 décadas. Muchas gracias, Felipe, por estar acá. Muy entretenida la conversa. Nosotros nos tenemos que ir. Se acaba el programa de hoy. Muchas gracias a todos por esta conversación. Usted sabe, este programa, si usted lo está escuchando, en estreno día jueves, se repite el sábado 1 de agosto. Y también los programas quedan, por supuesto, en nuestra página web. Ahí están todos los capítulos de esta tercera temporada de este año 2026. Nos vamos, pero antes le quiero decir que el consumo nocivo de alcohol daña tu salud. Nos vamos con esta canción que es un clásico de Eric Clapton, se llama Laila. Y nos vamos. Gracias, Felipe.
2: Muchas gracias por venir.
1: Hasta la próxima semana. Que estén bien. Chao.

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0: Diplomacia es el arte de dejar que otra persona se salga con la tuya. David Frost.

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Si quieres hacer la paz con tu enemigo, tienes que trabajar con él. Entonces, se convierte en tu compañero. Nelson Mandela.

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0: Bolivia. Buenas noches.
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2: La cultura es el ejercicio profundo de la identidad. Julio Cortázar.
3: Ahí vamos.

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0: Es uno de los nombres de la inteligencia. Jorge Luis Borges.

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0: Todo niño es un artista. El problema es cómo seguir siendo artista una vez que crece.

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0: La perfección es una pulida colección de errores. Mario Benedetti.

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1: La moda es la armadura para sobrevivir a la realidad de la vida cotidiana. Bill Cunningham.

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1: 23:47.
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0: La arquitectura es la música congelada. Arthur Schopenhauer.

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1: Te abrigas mucho pero sigues pasando frío, quizás no tiene que ver con la calidad de la ropa que estás usando, sino más bien cómo la estás usando. La primera capa siempre debe ser térmica y respirable. Lo más importante es sacar primero el sudor del cuerpo y no utilizar, ojalá, ropa de algodón que retiene la humedad y después se enfría. Segunda capa debe ser aislante, polar, lana o algo con un poco de plumas que te permita mantener el calor corporal. Y tercera capa, corta viento, protege el frío exterior y evita que el calor corporal se escape. Y un dato práctico, gran parte del calor corporal se pierde por la cabeza, por el cuello y por las manos. Así que siempre bienvenido un gorro, una bufanda y guantes. Así, con las frías mañanas, te puedes ir sacando la ropa por capas, no enfriarte y evitar resfríos. Esto es Buen Vivir.
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Escuchas a continuación a Madonna, Holiday.

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Sigamos escuchando a Erasure, A Little Respect.

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2: La palabra es un ala del silencio.

Que la magia de cada viaje sea junto a Hyundai y la música que escuchas en la nueva ruta en Radio 13C. Lo que suena es Sophie Ellis-Bextor, Murder on the Dance Floor.

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Ahora sigue Queen con Radio Gaga.

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1: ¿Es bueno tomar probióticos? Hoy te vamos a responder esa pregunta. Sí, es bueno tomar probióticos, pero depende de la cantidad, del tipo de probiótico y de la persona. Está estudiado que los probióticos mejoran y apoyan la salud intestinal, mejoran el tránsito intestinal y también disminuyen aquellos síntomas digestivos molestos. Pero es importante saber cuál es el probiótico indicado para cada persona. Cada cepa de probióticos tiene funciones distintas. Lo interesante es que hoy se está estudiando un impacto del consumo de probióticos que va más allá de la salud intestinal. Podría favorecer el bienestar general e incluso mejorar la conexión intestino-cerebro. Todo esto es parte de estudios que están en desarrollo. Hay estudios que sugieren que incluso podrían acortar la duración de las infecciones respiratorias. Este contenido cuenta con el apoyo del área de nutrición de Clínica Las Condes. Es muy importante consultar antes de consumir probióticos para que su efecto sea específicamente para lo que tú necesitas. Eso fue Buen Vivir.
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1: El próximo sábado 8 de agosto llegará al MUD por primera vez en Santiago la barra premium de la Fiesta de la Vendimia de Colchagua. Se trata de un encuentro de autor atendido por sommeliers profesionales y que contará con la participación directa de enólogos y propietarios para desentrañar la memoria histórica de cada producción. La jornada integrará estaciones gastronómicas con un nutrido programa de música en vivo y sorteos exclusivos. Esta cita de extensión enológica se ejecutará en la terraza L407, ubicada en el cuarto piso del mercado urbano Tobalaba, el MUD, desde las 11 hasta las 22 horas. 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
3: La literatura es la prueba de que la vida no basta. Fernando Pessoa.

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1: ¿Por qué es tan común resfriarse en otoño? Tres elementos: cambios ambientales, cambios de hábitos sociales y mayor circulación de virus respiratorios. El frío por sí mismo no crea un resfrío. Los resfríos son causados por virus, entre ellos rinovirus y coronavirus estacionales, cuya circulación aumenta en esta época del año. Además, en esta época pasamos más tiempo en lugares encerrados, con menos ventilación y con mayor contacto cercano entre otras personas. 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Además, los cambios de temperatura también influyen porque el ambiente más frío y seco favorece la circulación de los virus. Por eso, cuatro recomendaciones básicas: ventilar espacios cerrados, lavarse las manos con mayor frecuencia, evitar tocarse la cara con las manos sucias y, lo más básico de todos, taparse la boca cuando estornudas o cuando toses. Esto es Buen Vivir.
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4: El conocimiento nos hace responsables. Ernesto Sábato.

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0: Vieja madera para arder, viejo vino para beber, viejos amigos en quienes confiar y viejos autores para leer. Francis Bacon.

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1: Una buena comida es como un buen poema. Se siente en el cuerpo mucho después de haber terminado. Anthony Bourdain.

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0: La vida es como andar en bicicleta. Para mantener el equilibrio, debes seguir moviéndote. Albert Einstein.

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1: ¿Qué tal? ¿Cómo les va? Muy bienvenidos. Esto es Alma de Blues, acá en Radio 13C. Qué mejor forma de despedir este primer fin de semana de agosto que con música del alma. El día de hoy tenemos a John Mayall. Hace poco se cumplieron 2 años de la muerte del hombre de los Blues Breakers, uno de los patrones del blues británico. También tenemos a los hermanos Vaughan, que son Stevie Ray Vaughan con Jimmy Vaughan, un disco que se publicó un poco después, un par de meses después de la muerte de Stevie Ray, y ahí tenían valores familiares entre esos hermanos tejanos. También tenemos a Jimmy Reed, a Freddie King, a Kevin Moore, más conocido como Kev Moe, y el arranque lo vamos a dar con Charlie Musselwhite, el armonicista. Este es un instrumental de un disco del año 2010 llamado The Well, que se publicó a través de Alligator Records. Es totalmente instrumental, aquí está la marca registrada de su elegancia y su fluidez con la armónica, y es una canción que está dedicada a Clarksdale, al lugar en Mississippi, que es un lugar muy importante en la generación del sonido Delta Blues del sur de los Estados Unidos. Y aunque Charlie Musselwhite desde Chicago entiende como los grandes armonicistas lo que es este punto de inflexión en la cultura del blues sureño y folk rural de la década del 30, y ya les voy a comentar por qué Clarksdale es tan importante. Arrancamos con Clarksdale, Get Away. Esto es Charlie Musselwhite en Alma de Blues.